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0: 6.000 francos.
1: Sí.
0: Bueno, ¿y en el embú? ¿Al parque?
1: Sí.
0: ¿Y no voy a dejar de... ¿Y no voy a dejar de...

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